0: Y mira que estás como un tren. No traigas ya, no es un tren.
1: Es una relación. 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